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3: La hora rumbera es
4: 8:51 minutos.

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1: La hora rumbera es
2: 9:56. 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
1: La hora rumbera es
0: 9:58 minutos. 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

11:33 minutos. 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

1:53. 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

Hola, dime. 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

3 y 01 minutos. 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

0: 7:58.
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Hora del mañanero informativo por acá por Rumbera Maturín y por rumberamaturin.com. 0424-955-3232 para que usted se pueda comunicar con nosotros. 0424-955-3232. Y escuchamos al señor Omar Acedo con la canción Yo Te Quiero. Que disfrutas esta mañana, hoy.

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0: Llega. 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
0: 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La frase: el amor es un viaje compartido, no un destino solitario. Porque es una frase, es una cita que nos da a entender la importancia de esa reciprocidad. La importancia de la reciprocidad, el apoyo y el desarrollo conjunto de las relaciones. Porque sabemos que ir solo es llegar más rápido, pero ir en compañía es entender, disfrutar el viaje. 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
0: Así es, ya seguimos en esta segunda hora del Mañanero Informativo por Rumbera Maturín y por rumberamaturin.com. 0424-955-3232 para que usted se pueda comunicar con nosotros. 0424-955-3232, arroba el Mañanero Informativo, arroba Rumbera Maturín y arroba Héctor Navas 611. Vamos a hablar un poco de esas decisiones, esas pequeñas decisiones que, bueno, te han hecho tal vez hasta desde perder dinero hasta perder amistades o, bueno, no disfrutar mejor tu vida. Y uno de esos es decir sí por no incomodar, decir sí por no atreverte a, bueno, a ir más allá porque no te gustó ese plan. Bueno, decir sí a todo. Ese plan de ir al cine, ese plan de, bueno, tomarte unas frías en un fin de semana que no querías y por la presión social, como dicen por allí, tuviste que aceptar. Es como, pues después te reclaman, es que te pusieron un arma en la cabeza para aceptar. No, pero sí hay la presión social y por eso aceptas. Pero entonces decir que sí también te impide, ejemplo, hacer otras cosas como tal vez ir al gimnasio, tal vez hacer deportes o tal vez visitar a esa persona que querías visitar, ¿no? Porque el tiempo son las mismas 24 horas para todo el mundo. Entonces decir que sí y a todo es bastante engorroso para tu vida. Al igual que hacer cosas por impulso, que siempre es mejor tomar en consideración lo que te dicen. Mira, ve, está esta opción. Y tú tomas la decisión, pero no de buenas a primeras, sino siempre es bueno escuchar. Ayer tuve el placer de hablar con una persona que estaba en una tienda y, bueno, conversábamos. Una persona, por cierto, aparentemente, no le pregunté, pero tenía que ver con la iglesia, pues posiblemente evangélico, y posiblemente empezando a ir a la iglesia. Y bueno, conversábamos sobre la palabra, no exactamente la religión, sino la palabra, tomar en cuenta muy bien la paciencia, ver las cosas que hacen los demás, no para decir, hey, yo lo quiero hacer, no, también para decir, hey, si así no se hace, así no lo hago, porque hay que observar cómo se hace, si se hace, si, cómo lo hace esa persona, si lo hace bien o lo hace mal. Y si lo hace bien, bueno, uno decir, ok, qué bueno lo hace, vamos a hacerlo igual, o vamos a ver si lo mejoramos. Pero si lo hace mal, es como para saber cómo no se hace, ¿no? No estar siempre viendo esa paja del ojo ajeno, ¿no? Bueno, esa es una de las cosas, de esas decisiones que te hacen perder tiempo, dinero y también, bueno, un montón de cosas. Al igual que no preguntar por miedo y parecer ignorante. Una de las cosas que yo le digo, tuve el placer de dar clases en la UBB Radio y les decía a los muchachos, hey, pregunten, porque es mejor parecer ignorante que ser ignorante, porque a veces por no preguntar y hacerlo mal quedamos como ignorantes, porque ¿qué pasó? El paso previo, me expliqué, entendieron, sí, ah, todo bien, y cuando de repente todo mal. Entonces es mejor siempre preguntar, no quedes como ignorante. Es una de las cosas importantes que no te va a hacer perder tiempo. Alguien sabe por ahí que por no seguir las instrucciones pierde tiempo, agarra sol, se molesta, bueno, un montón de cosas que ocurren por no seguir las instrucciones. Bueno, ahí están tres cosas que nos hace perder tiempo, nos hace perder dinero, nos hace perder hasta la energía. Ahí para que, bueno, tengamos en cuenta. Decir que sí, sin por el hecho de no incomodar. Porque, bueno, yo puedo decir que sí porque me gusta decir que sí. O mejor dicho, no. Porque quiero decir que sí. Mira, a esta actividad yo sí quiero. Pero hay unas que no quiero. Entonces, esa es una. Otro, ser impulsivo. Una de las cosas peores del mundo. Es más, normalmente, yo no sé si esto sigue pasando porque tengo tiempo que no veo películas de terror, pero el impulsivo era el primero que moría. Entonces, ese impulso hay que tener, hey, con paciencia, avanzar. Paciencia, avanzar. Y bueno, también no preguntar por miedo a parecer ignorante. Eso, señores, ¿qué es lo peor que puede pasar? Que no sepas y preguntes. Ah, pero si preguntas qué va a pasar, vas a saber, ¿eh? Eso es importante. Bueno, son pequeñas sugerencias que le damos nosotros acá en el Mañanero Informativo por Rumbera Maturín.
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0: Y les contamos que un día como hoy, en el año 1957, nació en Hartford, esto en Connecticut, el tecladista y compositor Steve Porcaro, quien es componente de la agrupación África, y, o mejor dicho, Toto. Y de Toto escucharemos la canción África acá en el Mañanero Informativo por Rumbera Maturín y por rumberamaturin.com. Este clásico de la música lo disfrutas esta mañana del 2 de septiembre.

Así es, uno de los integrantes de esta agrupación nació un día como hoy, año 1900, exactamente, año 1957. También un día como hoy, en 1995, la banda sonora de la película Mentes Peligrosas consigue número uno en la lista de los Estados Unidos, y esto fue durante 4 semanas. Y este álbum del soundtrack de Mentes Peligrosas.

0: 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Y aunque usted no lo crea, los perros mueven la cola para difundir su olor. No es para que estén alegres, no, es porque quieren que conozcas su olor. Bueno, eso me imagino que es para otros perros. 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
0: 0424-955-3232 para que usted se pueda comunicar con nosotros en esta edición del 2 de septiembre. Ya estamos a 2 de septiembre y estamos con ustedes en esta edición de hoy. Y que, bueno, ya sabes, también puedes seguirnos arroba Héctor Navas 611, arroba Rumbera Maturín y arroba El Mañanero Informativo, que son nuestras redes sociales, para que usted pueda por allí estar en contacto con nosotros. Por cierto, en el mundo del cine, hoy se estrenó una película muy importante, que fue la película que, bueno, marcó una época, El Secreto de la Montaña. Se estrenó en el 2005 con Heath Ledger y el señor Jack Gyllenhaal. Bueno, en esa película del año 2005. También salió la película en el 2012, Deberás Amar, película que fue protagonizada por el señor Ben Affleck. Y también en el 2016 salieron tres películas. Una, Luz de Luna, que fue la ganadora del Oscar a la mejor película el año siguiente. 2016 también salió la película Animales Nocturnos, que fue dirigida por Tom Ford. Y salió Sully, Hazaña en el Hudson. Esta película que fue dirigida por Clint Eastwood y que fue protagonizada por Tom Hanks. Esta película que se basaba en hechos reales, donde un señor piloto logra, bueno, aterrizar en el Hudson y que salvó la vida de todas las personas que viven en el avión. Pero intentaron culparlo, intentaron decir que no era, que él pudo no estrellarse o pudo llegar al aeropuerto. Y bueno, a través de toda una historia quedó enmarcado que el señor había hecho lo mejor posible. Una muy buena película que fue, bueno, estrenada un día como hoy, año 2016. También les contamos que nació en el año 1901, que tiene que ver con el cine, Frank L. Baum, el señor escritor estadounidense, que fue el autor de El Mago de Oz, que bueno, después salieron películas basadas en estas historias, pero el escritor de él, este libro, nació un día como hoy, año 1901. También en 1915, bueno, nació el actor que interpretó a un Munchkin en El Mago de Oz. Nació en 1915, falleció en el 2010. Bueno, uno de los que interpretó la historia del que nació también tal día como hoy, de este escritor. Falleció en el 2010, es decir, que vivió casi sus 100 años. También nació en el año 1927 Francis Matthews, actor británico. 1927, falleció en el 2014. También Mel Stewart, director de Willy Wonka, nació un día como hoy en el año 1928. Willy Wonka, esa versión del año 1970, y que es una muy, muy buena película que si no la has visto, te la recomiendo. En el mundo de la televisión, en 1948, en Medellín, inicia transmisiones lo que sería Caracol Radio, año 1948. También en 1989 fue el atentado terrorista que destruyó las instalaciones del diario El Espectador en Colombia. Eso fue año 1989. Y entre los cumpleañeros que tienen que ver con el mundo de la televisión, un día como hoy, en el año 1954, nació Humberto Zurita, actor mexicano, quien, bueno, participó en La Reina del Sur, al igual que nació Cynthia Guatros en 1968, actriz estadounidense que hizo parte de la serie Lost. Bueno, ella nació en 1968. Eso en el mundo del cine y en el mundo de la televisión. Ahora, bueno, nos vamos directamente hacia Estados Unidos, a pesar de que ella es cubana, porque el señor y la señora Estefan se casaron un día como hoy, año 1978. Gloria Estefan y Emil Estefan se casaron un día como hoy. Una pareja que, bueno, ha mantenido ese amor intacto. Y escucharemos de Gloria Estefan la canción Hotel Nacional. Que disfrutas en el Mañanero Informativo por Rumbera.

Ahí escuchamos a Gloria Estefan. Se casó un día como hoy, año 1978, con el señor Emilio Estefan. También les contamos que en el 2006, durante una semana, Basic to Basics de Cristina Aguilera es número uno en la lista de discos de los Estados Unidos. Y de ese álbum,

Christina Aguilera salió en este álbum que estuvo número uno en la lista americana un día como hoy en el 2006. Y ahora nos vamos hacia Rusia, porque en 1989 nació Seth, DJ y productor musical de origen ruso, y él cantó junto a Ariana Grande la canción Break Free.

y del reino ruso, nos vamos ahora hacia el reino británico. Porque un día como hoy murió en el 2009 el teclista y compositor Guy Babylon, quien fue colaborador de Elton John. Murió en el 2009. Y bueno, que colaboró tanto que creó también parte de los éxitos de este cantante Elton John. Y una de esas canciones que me gusta mucho escuchar, la disfrutas ahora por el Mañana.

0: Así es, un día como hoy, año 2009, murió entonces este importante señor que fue compositor y teclista Guy Babylon, año 2009. Por cierto, en el 2013 el señor Elton John ganó el primer Brits Icon Award. Año 2013, un día como hoy.
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0: Vamos con ortografía acá en el Mañanero Informativo por Rumbera Maturín. 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Ortografía, bueno, hoy tenemos una palabra sumamente interesante presentada por Munir Sport, una palabra que es una palabra culta, que es crisanta. Crisanta. Crisanta es una mujer que domina a su marido. Esto parece, aunque usted no lo crea. En el mundo hay muchas crisantas, aunque no lo crean. 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

canción La Flaca representó un antes y un después para la banda española de rock Árabe de Palo, convirtiéndolos en un fenómeno internacional en la música hispanoamericana. Publicado en 1996, su álbum debut no tuvo un impacto inmediato, pero el destino cambió cuando La Flaca fue utilizada en una campaña publicitaria de una marca de tabaco y en un recopilatorio de música latina en 1997. Esta exposición convirtió a la canción en la sensación del verano en España ese año, alcanzando el número uno en las 40 principales y convirtiéndose en un auténtico fenómeno en ventas. La canción, inspirada en una joven cubana que Pau Donés conoció en La Habana durante un viaje en el año 95, mezcla una base de rock con ritmos latinos y caribeños como salsa, cumbia y reggae, creando un sonido fresco y bailable que destacó por su melodía pegadiza y su letra llena de sensualidad y melancolía. Su éxito se extendió rápidamente por toda América Latina y los Estados Unidos, entrando en el top 10 de la lista Billboard Latino. Más que un tema comercial, La Flaca se convirtió en un himno generacional para millones, marcando el inicio de una carrera sólida y reconocida internacionalmente para Árabe de Palo. Su legado trasciende la música. Es un símbolo del talento y la autenticidad de Pau Donés, líder de la banda, vocalista, guitarrista y compositor, quien con su voz honesta y letras profundas supo conectar con el público, dejando una huella imborrable incluso después de su lamentable fallecimiento en el año 2020. Este éxito inesperado abrió las puertas a giras internacionales y a discos memorables como Depende, demostrando que Árabe de Palo no era un fenómeno pasajero, sino una banda con alma y coraje para crecer y reinventarse. La historia de La Flaca nos invita a soñar, a perseguir con pasión nuestros anhelos y a creer que, a veces, un instante mágico puede cambiarlo todo.

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2: La hora rumbera es
3: 9:01.
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Blanca en el Mañanero Informativo por Rumbera Maturín y por rumberamaturín.com. Y me encontré esto en las redes sociales. A los amigos de Los Fantasmas del Caribe hicieron un medley de sus canciones más importantes. Y empezamos con este clásico. La canción Por una lágrima, y la escuchas en el Mañanero Informativo.

0: esta última y tercera hora del Mañanero Informativo.
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0: 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El amor es un viaje compartido. El amor es un viaje compartido, no un destino solitario. Una frase que nos da esa importancia de el apoyo y el desarrollo conjunto de las relaciones. Porque ya sabes, ir solo puedes llegar más rápido, pero ir acompañado es un viaje que te va a dar, bueno, un mejor disfrute, ¿sí? Porque, bueno, no hay nada como poder delegar las cosas y crecer. 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
1: Ya son las, bueno, 9:15 en esta tercera y última hora del Mañanero Informativo. Saludos para nuestro operador de Tucupita, vale, que está siempre pendiente de nosotros. Para nuestro pana Jodis. Jodis, ¿cómo estás, hermano? Gracias por estar conectado con nosotros. También saludos para mis amigos de al pana Gabriel Brito, que me dice, ajá, te escuchas aquí en el Delta, estás en el Delta. Saludos, hermano, qué bueno, saludos para el pana Gabriel Brito. ¿Qué tú haces por allá, muchacho? Nuestro amigo, colega periodista, quien está en Delta Macuro, ¿qué hace por allá? Cuéntame. Y claro, nos escuchamos a través de OK 104.9 FM en Tucupita y en Maturín por Rumbera Maturín. Qué sorpresa, qué grata sorpresa, mi pana Gabriel, quien está en Tucupita. Y bueno, Jodis, que es nuestro operador, también está, dijo, al aire. Estamos ya conectados desde Tucupita y está la prueba. La prueba está de que nuestro pana Gabriel nos está saludando. Saludos también para Emil, quien también reporta sintonía, y para el pana Luis. Gracias por estar disfrutando de esta edición. Y ya sabes que te puedes comunicar con nosotros al 0424-955-3232. 0424-955-3232. Arroba el Mañanero Informativo, arroba Rumbera Maturín y arroba Héctor Navas 611. Así usted nos puede encontrar en las redes sociales. Mira, quiero contarte varias cosas acá en esta tercera hora de, bueno, shows de televisión o grandes personajes, porque un día como hoy les cuento que nació Ramón Valdés, conocido como Don Ramón. Bueno, él nació en el año 1923.
2: ¿Con mi martillo? Pues él rompió el huevo que me iba yo a comer.
3: Bueno, sí, pero es una cosa,
1: chao. Escuchamos a Don Ramón. Un encuentro feliz con...
2: ¿Pegar a Kiko con mi martillo? ¡Pues él rompió el huevo que me iba yo a comer!
3: Bueno, sí. Sí, pero es una cosa, chavo. No hay cosa más fea que la venganza. ¿Entiendes? Es más, ¿tú has visto cuántas veces me ha pegado doña Florinda?
4: Muchas.
3: Y después de que me pega doña Florinda, ¿cuántas veces me ha visto que yo le levante la mano?
4: No, porque el que le tiene que le levantar la mano es el referee.
3: Mira, chavito. Tengo que ir al 37 a entregar estos zapatos, de manera que después te explico.
4: Sí.
3: Pero recuerda muy bien una cosa. La venganza nunca es buena. Mata el alma y la envenena. ¿Entendiste?
4: Sí.
3: Bien, ahorita vengo.
1: Bueno, una gran enseñanza que nos dejó, digo, Don Ramón en ese momento.
3: Por si acaso no lo entendiste muy bien, que digamos.
1: Se lleva el martillo por si acaso. Bueno, el señor Don Ramón nació un día como hoy, año 1923. La venganza nunca es buena, mata el alma y la envenena. También hay un señor que nació un día como hoy, se llama Luis Carlos Peña Díaz, conocido como Felo. Fue un cantautor, actor y psicólogo chileno que nació en, que murió en 1989. Sí, creo, o nació en 1989. Bueno, el detalle está, no creo que haya nacido esa fecha, aquí debe haber un error en la producción, pero el detalle está que este señor hizo una poesía, puede ser, a la alegría. Escuchen esto, que está bastante interesante, porque tiene que ver con la forma como dices las palabras.
5: Su guitarra se llama
6: Oye, no sé si se puede hacer algo, ¿no?
7: A ver, claro, sí, que claro.
6: No estaba programado, pero me gustaría hacer una canción que se llama Canción de la Alegría. Pero no tiene nada que ver con el himno a la alegría, esa pieza insulsa de Schiller y Beethoven. Esta es una canción que trata de ensalzar ese sentimiento que nos hace sentirnos vivos a pesar de todas las tragedias que ocurren todos los días en todas partes del mundo. Un mundo que se encamina al despeñadero, yo estoy convencido de eso.
7: Es la canción de la alegría, vamos a recordar.
5: Sí, claro, ¿no?
6: Yo no quiero bajarle el ánimo a nadie, pero le voy a enseñar el estribillo ronco, que es muy sencillo y que dice así.

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Esta es la canción de la alegría. Estamos contentos, muertos de la risa. 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

Bueno, ahí podemos darnos cuenta de, a pesar que es una canción de la alegría, él no muestra ningún tipo de alegría. Y por eso es que es bastante cómica la canción. Porque bueno, a veces no nos damos cuenta de el cómo decimos las cosas, que es bastante importante. Bueno, ese es el señor Felo. Y también les contamos que un día como hoy, en 1925, nació en Nueva York el señor Hugo Montenegro, quien fue compositor de importantes bandas sonoras de películas clásicas y también fue director de orquesta. Él fue el compositor de una película que se llamó El Bueno, El Malo y El Feo, y así sonaba este soundtrack.

0: Bueno, un momento que hemos visto en muchas películas que aún se sigue usando ese audio de El Bueno, El Malo y El Feo. También un día como hoy se transmitió el último episodio de Star Trek, la serie original, año 1969.
1: La conquista del espacio, el gran reto. Estos son los viajes de la nave Enterprise. Misión durante los próximos 5 años, explorar nuevos mundos. Descubrir la vida y las civilizaciones que existan en el espacio extraterrestre. Debe llegar a donde jamás ha llegado el ser humano. Viaje a las estrellas.
0: Viajes a las estrellas fue como le colocaron en español, pero Star Trek es su nombre en inglés. El último episodio fue un día como hoy, año 1969. En el 2005 murió Bob Denver, actor que hizo de Gilligan en la serie Las Islas o La Isla de Gilligan.

historia empieza cuando un pequeño barco turístico, bueno, se zarpó en Hawái para realizar una excursión de 3 horas, así dice el intro. Y, bueno, sorprendidos por una violenta tormenta tropical, el barco encalló en una isla y de forma, bueno, extraña, ahí duraron 7 tripulantes y ahí empezaron a convivir y a encontrar de manera, buscar la forma de regresar. Pero bueno, ahí empieza la historia de la isla de Gilligan. Este señor Gilligan, el que hizo ese papel principal, murió un día como hoy, año 2005. Se llamó Bob Denver. También falleció en el 2021 Mikis Theodakis, quien fue un compositor griego y que él compuso también para una importante serie que se llamó Zorba el Griego. Bueno, el compositor de la música de Zorba el Griego, él murió un día como hoy, año 2021, y recordamos ese momento icónico de esa serie también de Zorba el Griego, acá en el Mañanero Informativo por Rumbera Maturín.

televisión, y se los recordamos por acá, por Rumbera Maturín y por OK 104.9 FM. OK. Bueno, ya sabes, 0424-955-3232 para que te puedas comunicar con nosotros en esta edición del 2 de septiembre.

0: 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Léelo. En WhatsApp, solicitándolo al 0424-955-3232.
1: Y un día como hoy, año 2022, el señor Romeo Santo publicó su quinto álbum de estudio llamado Fórmula 3. Y de allí escuchamos una canción que yo no le dedicaría a

0: se la lleve.
1: Mira, eso fue año 2022 cuando lanzó esta versión el señor Romeo Santos, o mejor dicho, esta canción que estaba en este álbum, salió fue el álbum, y bueno, estaba esta canción, La Suegra. También sacó una canción con la cantante española Rosalía, la canción llamada El Pañuelo. También lo disfrutamos en el Mañanero Informativo.

Bueno, ya escuchamos a Rosalía junto al señor Romeo Santos. Bueno, esta canción salió un día como hoy, o mejor dicho, el disco salió un día como hoy, año 2022, y se los contamos en el Mañanero Informativo por Rumbera Maturín y por rumberamaturín.com. También en el 2015, el señor Nicky Jam logra ser, bueno, liderar las nominaciones en los premios Latin American Music Award con 6 candidaturas. Y es que en ese año 2015 hubo varias canciones que sonó por parte del señor Nicky Jam que fueron un éxito, que fueron éxito. Y una de esas canciones tuvo que ser El Perdón, que cantó junto a el señor Enrique Iglesias. Eso fue para el año 2015. Escuchamos este retro en el Mañanero Informativo por Rumbera Maturín y OK 104.9.

nominaciones del 2015. Tuvo 6. Y fue el líder en ese momento de nominaciones. También les contamos que en el 2020, el señor Sech estrenó la portada de la canción Relación Remix junto a Daddy Yankee, J Balvin, Farruko, y también estuvo allí fue la señora Rosalía en esa...

La versión remix de esta canción que, bueno, suena bastante bien. Y por último les cuento que un día como hoy, en el 2022, la sesión 52 de Bizarrap con Quevedo comienza la semana como número uno en Spotify global con 6.27 millones de reproducciones. Eso fue año 2022. Una canción que yo sé que te la sabes, así que cántala. A través del Mañanero Informativo en Rumbera Maturín y OK 104.9 en tu cupita.

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1: 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La palabra de hoy está bastante interesante. La palabra de ortografía. Y es una palabra llamada crisanta. Crisanta es una mujer que domina a su marido. Una mujer que domina a su marido. Es decir que en el mundo hay muchas crisantas. Aunque usted no lo crea, presentado, que es ortografía, ¿no? Aunque usted lo cree. 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
1: Bueno, vamos a hacer el real aunque usted no lo crea para que no se confunda. Vamos a hacer el aunque usted no lo crea. Los perros mueven la cola para difundir su olor. Los perros mueven su cola para difundir su olor. Bueno, me imagino yo que esto es con respecto a otros perros o otros animales, porque, bueno, para nosotros los humanos ver esa colita moviéndose es signo de alegría. Y espero que sea así, aunque usted no lo crea. Bueno, gracias a todas las personas que están en sintonía del Mañanero Informativo. Yo tengo que despedir. Francisco Zuniaga está en la consola digital de Rumbera Maturín, 9:49. Así que nos despedimos. Tenga en cuenta que cualquier situación que estés viviendo pudo o puede ser peor. Así que agradece. Así como yo le agradezco a Río Supermarket, Fibets Telecom, Munir Sport, Deco Rozzi. También gracias a Gold Fitness Gym, Michigan Language Center y el taller de oratoria para todos de Navas Producciones. Yo soy Héctor Navas y digo chao, chao.
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0: 11:00 minutos.
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7: La hora rumbera es
8: 11:54 minutos.

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7: La hora rumbera es
8: 12:56 minutos.
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5: La hora rumbera es
6: 1:53.
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5: La hora rumbera es
6: 2:58 minutos. 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
3: La hora rumbera es
4: 3:57.
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0: tiempo bastante caluroso en la ciudad de Maturín. Como es costumbre, poco probable es que de repente esté nublado. Pero ya a estas horas, uno que sale a las 3 de la tarde por ahí, de verdad que un sol, bueno, fuerte, fuerte, fuerte. Y para la gente que está haciendo sus diligencias a esta hora, de verdad que bueno, que tome todas sus previsiones. Se hidrate muchísimo. Y sobre todo también, algo muy importante, señor Roynet, el tema del protector solar, que no se puede olvidar. De verdad que entonces, uno que sale con una franelita normal, llega un color del antebrazo y un color del brazo en cuanto ya la otra parte del brazo, en cuanto a bíceps, el tríceps, usted, no señor, ¿qué te puedo decir? En este caso con el sol, bueno, uno se queda tostado, dijeran por ahí. 4:10 minutos de la tarde, nos presentamos en la dirección de Jesús González, en la gerencia general Luis Salazar, gerencia de operaciones Frank Caraballo, coordinador de operaciones Francisco Zuniaga, operadores Omar Ponce y Roynet Rodríguez, a quien les habla Ken Axel Figuera, locutor número 58213 en vivo a través de Rumbera 89.5 FM, activando esta ciudad rumbera. 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

amigos, 4:21 minutos de la tarde. En esta oportunidad estamos escuchando los éxitos de Elvis Crespo. Buenas interpretaciones, canciones que quedaron para la historia y ritmos que te hacen sin duda alguna bailar y ponerte activo en un estado donde, bueno, hace falta ya en estos tiempos. Veníamos escuchando a lo largo de la programación en Rumbera, esa justamente rumba gaitera, bastante emotiva, la gente en la calle con buena recepción y en las casas nos agradecieron. Bueno, de verdad que agradecieron al equipo que hace parte también de Rumba Gaitera desde las 2 de la tarde. Esa invitación para que quede usted activo desde estos primeros días de septiembre y también con toda la interpretación y toda la musicalización que le tenemos en esta ciudad rumbera. Elvis y Crespo, hoy en tributos de la ciudad, su evolución musical, éxitos y biografía. Así que parte de sus éxitos están acá.

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1: Amigos, estamos hablando de Elvis Crespo Díaz, nacido en el Bronx, en Nueva York, el 30 de julio de 1971, más conocido artísticamente como Elvis Crespo, un cantante estadounidense de merengue, de ascendencia puertorriqueña. Crespo nació en la ciudad de Nueva York, Estados Unidos, hijo de puertorriqueños. Diomedes Crespo e Irene Díaz, ambos chefs, fue nombrado Elvis en homenaje a Elvis Presley. Fue criado en la ciudad de Guaynabo, en Puerto Rico, lugar donde transcurrió la mayor parte de su niñez y adolescencia. A los 17 años forma parte de la orquesta de Willy Berrios. De ahí pasó a integrarse a otras agrupaciones, entre los cuales estaba el merenguero Toño Rosario. Posteriormente, buscando complementar su trayectoria artística con una educación formal, ingresó a la Universidad Metropolitana de Puerto Rico, donde cursó estudios en administración de empresas, pero al presentarse la oportunidad de ingresar en calidad de vocalista principal al cuarteto Grupo Manía, Elvis aprovechó el momento y por espacio de 3 años obtuvo un gran éxito con esta popular agrupación merenguera. En plena evolución artística, Elvis decide iniciar una nueva etapa en su trayectoria y se lanza como solista con su propia orquesta. Al tomar esta decisión trascendental, tuvo la suerte también de contar con el respaldo incondicional de su casa de discos Sony. Con su debut discográfico como solista en el género del merengue, la producción Suavemente se convirtió en uno de los grandes aciertos de la industria hispana a nivel internacional. Nunca había conocido una fans directa de Elvis Crespo como Mari, que se sabe toda la biografía de Elvis Crespo y dice que es su cantante favorito. Imagínese usted. Suavemente rompió récords de ventas tanto en Puerto Rico como en el exterior, colocando a Elvis como un situal de importancia en el pentagrama de la música caribeña. Su producción fue nominada al premio Grammy en 1999. De la música caribeña, pues, al mejor álbum de música tropical. Y aunque Ricky Martin cargó en esa ocasión con el preciado galardón, el merenguero boricua ganó numerosos premios en el ámbito internacional, así como fue el reconocido por la Cámara de Representantes de Puerto Rico. En aras de su éxito Suavemente, Elvis agotó una exitosa temporada para el Centro de Bellas Artes de San Juan. Pero con el lanzamiento de la producción Píntame, tenemos eso por ahí, Píntame, el merenguero boricua marcó su consagración definitiva en el mercado internacional.

Elvis y Crespo para amenizar este 12 de septiembre. Estamos hablando de Elvis Crespo Díaz, nacido en el Bronx, Nueva York, el 30 de julio. También es más conocido artísticamente como Elvis Crespo, cantante estadounidense de merengue de ascendencia puertorriqueña. Le voy a contar parte de sus giras también, porque viajando de un extremo a otro en América, sus canciones dominaron fuertemente el pentagrama musical de 1999. El éxito a la difusión en Píntame le sucedió entonces su interpretación de la canción Hora Enamorada. Ante ello, en Venezuela fue merecedor del premio Orquídea de Diamante por ser el artista más aplaudido durante la celebración del Festival de la Orquídea. Esto en el canal televisivo Venevisión. En Argentina también arrancó aplausos delirantes del público bailador. En Chile se notó también un nuevo acierto con su trayectoria al ser distinguido durante la celebración del Festival de Viña del Mar y dando un salto del Cono Sur al Viejo Mundo. Elvis comenzó a repercutir con su música en España, así como en Italia y Bélgica, y de regreso al Caribe, la República Dominicana, cuna del merengue, le dio su bendición contando con él como una de las estrellas invitadas durante las festividades de comienzo de milenio. En esos momentos, en que su carrera internacional estaba en todo apogeo, la nominación en segundo Grammy convirtió a Elvis en uno de los artistas puertorriqueños de mayor trascendencia en el merengue, marcando el nuevo siglo, y con apertura de la categoría merengue en el Grammy, Elvis se coronó como el ganador durante la entrega del galardón, que para el mundo del disco es equivalente al Oscar cinematográfico. El 25 de mayo de 2013 realizó un concierto también en La Ceiba, Honduras, donde asistieron unas más de 30.000 personas en celebración al Carnaval Internacional de la Amistad. Estamos a las 4:36 minutos de la tarde escuchando a esta hora Elvis Crespo en este tributo de la ciudad en Ciudad de Rumbera. ¡Para!

Merengue interpretado por Elvis Crespo, que fue una parte del álbum del mismo nombre, relanzado tras edición original como Saborealo. El disco fue publicado alrededor de 2004-2005. Roxiri estaba en el liceo. Roxiri Montilla, que nos deja saludos por aquí. Además, saludos para la señora Roseli también. ¿Cómo está, señora Roseli? Un fuerte abrazo. Eran los tiempos donde se iban a bailar y a pistear con Elvis Crespo. La canción tiene una duración de 4-15 minutos y es representativa del estilo enérgico y bailable de Elvis Crespo. Así que parte de sus letras pegajosas. En cuanto a la hora enamorada, que fue ícono. Tú preguntabas cualquier cosa sobre la hora. ¿Qué hora era? Hora enamorada, ¿cierto? Hasta el sol de hoy, bueno, los muchachos de repente no van a saber qué es esta interpretación, pero era parte de que en algún momento pudo haberse jugado con esto. La hora enamorada, vamos a decirle que es un concepto presente en algunas tradiciones populares que asocia ciertas horas del día con energías románticas o momentos propicios o para fortalecer vínculos amorosos. Muchas creencias populares sugieren que ciertos instantes del día tienen más fuerzas para atraer amor, declararse o conectar emocionalmente con la pareja. Estas ideas suelen combinar aspectos de superstición, astrología o simbolismo cultural. Así que con esta interpretación de Elvis Crespo, pues dio mucho de qué hablar y sobre todo se pegó bastante en cuanto a estos temas. Son las 4:40 minutos de la tarde escuchando estos éxitos de Elvis.

amigos. 4:44 minutos de la tarde. Buena música para todos ustedes. Escuchando parte de los éxitos de Elvis Crespo. Saludos para todos los que se conectan con nosotros a través de nuestro TikTok. Aquí la mejor selección musical de la radio está con nosotros

0: la tarde. A esta hora queremos también saludarles en nombre de nuestros mejores anunciantes.
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5: La hora rumbera es
6: 5 y 01 minutos.
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1: Amigos, 5 o 6 minutos de la tarde, bienvenidos a la presente emisión de Noti Show a través de Rumbera 89.5 FM y Ciudad Rumbera. Nos presentamos como costumbre en la parte técnica, Roynet Rodríguez, a quien les habla Ken Axel Figuera, locutor número 58213. A esta hora, las noticias y sus detalles
0: locales.
1: Comenzamos con información en materia local, y es que ajuste de pasaje devora el salario de los maturinenses. Este martes, el 1 de septiembre, entró en vigencia el ajuste del pasaje urbano en la ciudad de Maturín, como lo estipuló el gobierno nacional, que estableció una tarifa sobre los 0.25 centavos de dólar. Y en este sentido, usuarios que utilizan transporte público a diario manifestaron su preocupación debido a que los incrementos o reajustes mensuales devoran su bolsillo, pues el salario mínimo se mantiene congelado en bolívares 130. Prácticamente trabajamos en pagar para pagar pasaje. Ojalá los sueldos aumentaran todos los meses como la tarifa del pasaje. Yo uso el transporte público de lunes a lunes y los incrementos afectan mi presupuesto, indicó Rosa Malavé, usuario afectada. Asimismo, mencionaron que un trabajador promedio, un estudiante que debe abordar una unidad 4 veces diariamente para trasladarse desde su hogar hasta su lugar de destino, puede llegar a gastar hasta $20 mensuales, un monto que no cubre un salario mínimo. Yo pago hasta 4 pasajes cada día desde mi trabajo hasta mi casa, de lunes a sábado. Eso representa un gasto enorme porque los sueldos no alcanzan para cubrir ese costo, resaltó María Ángel Rivas, usuario afectada. Cabe destacar que las tarifas mínimas en Maturín quedaron fijadas en 200 bolívares en autobús, mientras que en busetas quedaron en 300 bolívares y carritos por puesto 340 bolívares, las cuales varían según el kilometraje del recorrido en las diferentes rutas. Por su parte, transportistas resaltaron hasta los momentos que no han aplicado el ajuste del pasaje urbano debido a que están a la espera de nuevos tabuladores que serán entregados por la Dirección de Transporte Público de la Alcaldía de Maturín.
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1: Amigos, 5-8 minutos de la tarde, escucha usted Noti Show.
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1: Entre más informaciones, tenemos que comerciantes de Maturín lanzan descuentos y promociones para dinamizar sus ventas. Estamos hablando que con la llegada de septiembre, el sector comercial del municipio de Maturín comenzó a implementar promociones especiales para activar la economía local. Los comerciantes de la zona aprovechan el inicio del último cuatrimestre para agilizar el flujo de caja, atraer nuevos clientes y liquidar el inventario acumulado antes de recibir los despachos de la temporada navideña. Para facilitar así las compras, los negocios aliados a la plataforma de financiamiento Cachea aseguran que esta herramienta se ha vuelto clave para incentivar el consumo en la ciudad, permitiendo adquirir ropa y diversos productos con facilidades de pago mientras los locales rotan su mercancía vigente. Entre los principales atractivos de estas jornadas de descuento, pues destacan las rebajas en ropa casual y escolar. Por ejemplo, los pantalones que antes costaban $40 ahora se ofrecen a tan solo $20, lo que representa un ahorro del 50% para los consumidores. Asimismo, ante la proximidad del regreso a clases, los uniformes escolares ya se comercializan desde los $5. Aprovechamos septiembre para lanzar promociones y liquidar la mercancía en almacén, garantizando un espacio para los artículos que llegarán antes de diciembre. Pues la alianza con Cachea ha sido vital, ya que eleva la capacidad de compra de la gente y acelera la rotación del inventario. Así señaló José García, encargado de una reconocida tienda de ropa local. Por otro lado, los comerciantes se reportaron un balance positivo tras la regularización del suministro eléctrico en la zona comercial. Según indicaron, la estabilidad del servicio

0: ha sido clave para operar sin interrupciones, recuperar la afluencia diaria de clientes y mantener activos los puntos de venta y sistemas de cobro electrónico.
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0: Amigos, 5:10 minutos de la tarde. Juan Figueroa conquista Maturín con girasoles cultivados en la ZI. El estado Monagas cuenta con un potencial que se pierde en el horizonte. Petróleo, agricultura, ganadería y turismo son algunas de ellas, pero la entidad tiene más para ofrecer. Estamos hablando de Juan Carlos Figueroa, quien ha iniciado con éxito el cultivo de girasoles en la zona industrial ZI de Maturín, logrando alcanzar una buena producción y que en la actualidad comercializa de forma artesanal en diferentes puntos de la ciudad. Según lo explicado por el productor, los terrenos de esta área de la capital monaguense cuentan con condiciones idóneas para la siembra de girasoles de aceite y otras variedades, rompiendo con la idea de que la floricultura en la región se limita a municipios de montaña como Caripe o Acosta, debido a las condiciones del clima. Lo que comenzó como una iniciativa personal se ha transformado poco a poco en los últimos meses. Es un modelo económico para su hogar. Actualmente el agricultor comercializa su cosecha floral en las inmundaciones del Hospital Universitario Dr. Manuel Núñez Tovar, punto clave donde los transeúntes acuden atraídos por lo colorido de las flores para adquirirlas como obsequio para un ser amado. Y esto con el objetivo de garantizar la comercialización de la producción del municipio. Juan Carlos busca crear alianzas con floristerías locales que permitan consolidar una red de distribución permanente en la ciudad.
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0: Amigos, 5:12 minutos de la tarde.
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0: Para más información tenemos el taller de comercialización china. Llega a Maturín porque este viernes 11 de septiembre llega a la ciudad de Maturín el taller de comercialización china. Asesoramientos y transacciones. Una oportunidad única para quienes desean formarse en esta importante área que despierta el interés de los amantes del comercio. Yamil Mariño, director de la Academia de Tecnilingo, expresó que en esta formación se enseñarán estrategias y herramientas necesarias para navegar con éxito en el dinámico mercado asiático. Los interesados en la formación pueden trasladarse a la sede de Tecnolingo ubicada en la Avenida Bolívar, edificio José Color, justo al frente de la Plaza 7 de Maturín. Mariño destacó que estos talleres han sido muy solicitados en los últimos meses por los maturinenses, por lo que han preparado esta formación y otra serie para jóvenes y adultos.
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0: Amigos, 5:13 minutos de la tarde.
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0: Niños de la Cruz se convirtieron en pequeños detectives por un día. Como parte de las actividades enmarcadas en el Día de la Criminalística, funcionarios del Cuerpo de Investigaciones Científicas, Penales y Criminalísticas, CICPC, realizaron una expo criminalística que permitió que más de 50 niños de la parroquia La Cruz, en el municipio de Maturín, se convirtieran en pequeños detectives por un día. Estamos hablando de que en la jornada académica celebrada en la cancha techada de la comuna Luchadores de La Cruz, los pequeños conocieron de primera mano algunas de las técnicas y herramientas usadas por los agentes para el esclarecimiento de casos delictivos y cómo abordar una escena del crimen. Durante el recorrido por los diferentes stands y puntos de interés, los uniformados compartieron con los niños las experiencias durante los años de servicio en la institución, así como también le brindaron orientaciones para ser ciudadanos de bien. Varios de los asistentes mostraron su interés en querer pertenecer en un futuro a la Policía Científica Venezolana. Los uniformados brindaron además espacios de recreación y golosinas y bebidas. La actividad permitió también darle la bienvenida al Estado Monagas al comisario Wilmer Rivera, quien recientemente asumió la responsabilidad de guiar las riendas del CICPC en la entidad.
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0: Amigos, 5:14 minutos de la tarde y entre más informaciones tenemos. Comunidad 23 de enero de Maturín pide la rehabilitación del Liceo Félix Ángel Lozada. Estamos hablando que los residentes de los sectores 23 de enero y El Paraíso de Maturín exigen a las autoridades la rehabilitación urgente del Liceo Félix Ángel Lozada. Jorge Rodríguez, habitante de la zona, denunció el visible deterioro de la infraestructura y el colapso del sistema de aguas servidas. Según los afectados, estas deficiencias se comprometen gravemente el desarrollo de las actividades académicas. Dice, el liceo presenta un severo deterioro estructural y visible tanto en los pasillos como en las aulas. La edificación carece de un sistema eléctrico deficiente, fallas críticas de impermeabilización en los techos y una marcada falta de mantenimiento general. Asimismo, se evidencia el abandono de la pintura y fallas graves en los servicios de agua potable y red de aguas servidas. Así que entre las principales deficiencias de la institución, se destaca el colapso del sistema de aguas servidas, una situación crítica que compromete las condiciones de salubridad e higiene en el recinto escolar. Estamos hablando que ante esta situación, los vecinos exigen incorporar la institución al plan gubernamental de rehabilitación simultánea de 1.500 planteles de cara al inicio del año escolar este 14 de septiembre.
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0: Amigos, 5:16 minutos de la tarde.
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0: Tenemos información en cuanto a los deportes y es que los 5 fichajes más costosos de la historia del fútbol mundial. Y Enzo Fernández entra en el top. Porque los traspasos multimillonarios continúan redefiniendo el panorama del fútbol de élite. Tras los recientes movimientos en la Premier League, el listado de los 5 fichajes más caros de todos los tiempos consolida cifras sin precedentes en la industria deportiva. Te voy a decir que entre Neymar Jr. del Barcelona al Paris Saint-Germain, fue por ahí aproximadamente 222 millones de euros. Kylian Mbappé del Mónaco al Paris Saint-Germain también citó la cifra de 180 millones de euros. Ousmane Dembélé del Borussia Dortmund al Barcelona quedó en 135 millones de euros. Mientras que Enzo Fernández, el mediocampista argentino, sumó un nuevo récord en el mercado de pases tras completarse su traspaso al Manchester City por 125 millones de libras. Estamos hablando de un aproximado de 145 millones de euros. Y Alexander Isak termina con el delantero sueco que protagonizó un movimiento récord en el fútbol inglés. Fijado la cifra de 125 millones de libras, un aproximado de 145 millones de euros. Y estos últimos movimientos multimillonarios reflejan también el crecimiento financiero y la continua apuesta de las grandes potencias europeas por asegurar el talento de esos primeros equipos y primer nivel mundial. Con estas informaciones, culminamos nuestro Noti Show por la tarde de hoy.
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1: Amigos, 5:30 minutos de la tarde. A esta hora queremos saludar a toda nuestra gente y aliados comerciantes.
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1: Esta nos vamos despidiendo. Nada común de las chicas del CAN. Muchísimas gracias a todos los que nos acompañaron durante toda la tarde. Para todos los que también se fueron a comer torta. Sin nosotros, qué bueno, es parte también de todo. Nos despedimos en la dirección de Jesús González, en la gerencia general Luis Salazar, gerencia de operaciones Frank Caraballo, coordinador de operaciones Francisco Zuniaga, operadores Omar Ponce y Roney Rodríguez, quienes habla Ken Axel Figuera, locutor número 58213, se despide. 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Con esta nos despedimos. Toda la bendición esté con todos ustedes. Será hasta mañana a partir de las 4 de la tarde cuando presentemos una nueva edición de Ciudad de Rumbera.

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3: La hora rumbera es
4: 5:58.
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Amigas, amigos, ¿qué tal? Tengan todas y todos muy buenas tardes. Qué gusto saludarles y darle la más cordial bienvenida a este su programa exclusivo de Rumbera Network 89.5 FM. Su programa Descifra el Enigma. Les saludamos gustosamente desde la presidencia de la estación, el ingeniero Jesús González. El señor Luis Salazar es nuestro gerente general. El DJ, BDJ Frank Caraballo es nuestro gerente de operaciones. El coordinador de dichas operaciones es Francisco Zuniaga. Y acá, totalmente en vivo, te saludamos desde la parte técnica, Omar Ponce. Buenas noches, Omar, ¿cómo estás? Y por supuesto, quien te habla, Luis Enrique Cañas. Estaremos contigo hasta las 8 de la noche, envueltos en las más cálidas melodías y disfrutando de esta conexión maravillosa que nos envuelve, nos atrapa y nos seduce a través de Rumbera Network. 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

Caramelos de cianuro con el tema Las Estrellas. Cuento una a una las estrellas, pensando en ti, que estás en sintonía siempre de Rumbera Network, la network de la ciudad distinta. Aquí estamos cuando son exactamente las 6:12, totalmente en vivo, completamente live para ti, donde quiera que te encuentres, como te encuentres y con quien te encuentres, siempre en sintonía de tu programa favorito y exclusivo de las tardes noches de Rumbera, Descifra el Enigma. Hoy un programa muy especial. Ayer anunciamos que pronto tendríamos un espacio dentro del programa, anteayer mejor dicho, el día que vino nuestro presidente Jesús González y estuvimos al aire, se nos ocurrió hacer un segmento dentro del programa que se llame Enigmas del Tiempo. ¿En qué consiste Enigmas del Tiempo? En que vamos a hacer un recorrido por esas canciones clásicas de todos los estilos, básicamente de rock, que quedaron inscritas en nuestra memoria para siempre, porque cuando hicimos la prueba con Hotel California de The Eagles y con Yesterday de los Beatles, la respuesta fue muy, muy, muy, muy importante del público. Y entonces hoy vamos a hacer algo, acercarnos un poco a lo que será los próximos miércoles de hoy en adelante de nuestro segmento Enigmas del Tiempo. Así que pendientes, por lo pronto vamos a hacer justicia con Silvestre Dangond y Nati Natal.

La voz de Lazo con el tema Te Veo, sonando para ti a través de Rumbera Network. A propósito de Lazo, Lazo se confiesa un gran admirador de Nirvana, de esa agrupación que de alguna u otra forma comentaba él en una entrevista que tiene mucha influencia en su música, en la música que él hace. Y hoy vamos a estar escuchando en el marco de Enigmas del Tiempo algunas canciones también de Nirvana, de Queen, de Bon Jovi. Posiblemente vamos a repetir a Las Águilas de Eagles. En fin, vamos a conectarnos con ese Enigma del Tiempo, canciones que han traspasado fronteras y décadas para permanecer vigentes y siendo clásicos aún en la actualidad. Por lo pronto son las 6:22 y estamos felices de acompañarte donde quiera que te encuentres, cómo te encuentres y con quién te encuentres. De esta forma avanzamos, lo hacemos con Una Lady Como Tú, de Manuel Turizo, a través de Rumbera Network en Descifra.

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2: La hora rumbera es
3: 6:57 minutos.
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Allí teníamos a Chayanne con el tema Humanos a Marte, sonando para ti a través de Rumbera Network, la network de la ciudad distinta a la 89.5 FM, que hoy se convierte en emisora matriz del gran circuito nacional Rumbera Network. Y nos lleva a las principales ciudades de Venezuela. El resto del planeta nos recibe por www.rumberamaturin.com, que lleva nuestra señal a Norte, Centro, Suramérica, Islas del Caribe, las Antillas, Europa toda y más allá. Quiero aprovechar nuevamente de saludar a mi amigo el DJ Álvaro Exclusive, uno de los mejores, no solo de Maturín, sino del estado Monagas y de Oriente todo. Con su energía, su vibración, su disposición, pone a la gente a vibrar. Tiene una característica especial fundamental de los grandes DJs, que es que sabe leer al público y sabe qué colocarle en el momento preciso. Es un joven que tiene una gran trayectoria en el mundo de las mezclas y que está prenominado desde ya al premio Chaima de Oro a realizarse, ese prestigioso premio Chaima de Oro a realizarse el 5 de noviembre en las instalaciones del Hotel Tibisay, acá en la ciudad capital del estado Monagas. Entonces, si usted viene para esa fecha a Maturín, si me está escuchando fuera de la ciudad, no deje de ir a ese evento que va a estar fantástico. Y si no, puede ir todos los días a disfrutar de su talento en Next Resto Bar, el lugar que siempre está de moda. Allí me acompaña mi buen amigo Álvaro Exclusive. Me da y me ha dado un espaldarazo y un gran apoyo en mi rol de animador y presentador los días sábados. Y a veces cuando me toca los viernes, que también he ido, él ha estado allí pues presto para que todo quede perfecto. Gracias, Álvaro, si estás escuchando este mensaje, un gran abrazo para ti y te esperamos por acá por el programa para tener una edición especial contigo y hacer algunas mezclas en vivo y conversar un poco de tu trayectoria, ¿vale? Por lo pronto son las 7:18. Pueden seguirlo a través de Instagram, álvaro.exclusive, DJ álvaro.exclusive. Bueno, avanzamos, bajamos un poco el tono para colocarles esta canción que me acaban de solicitar, Juanes.

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Aquí teníamos a Sebastián Yatra con el tema Tacones Rojos, sonando para ti a través de Rumbera Network y tu programa exclusivo de las noches, Descifra el Enigma. Aquí estamos acompañándote a lo largo y ancho de toda Venezuela, gracias a la transmisión que nos hace el gran circuito Rumbera Network hacia las principales ciudades del país. A propósito de Sebastián Yatra, también un gran admirador, recientemente tuve la ocasión de ver una entrevista, y es un gran admirador de Kurt Cobain y de la agrupación Nirvana. Kurt Cobain era el cantante líder de dicha agrupación estadounidense, desaparecido muy joven. Kurt Cobain, siempre envuelto en polémica este personaje, pero nos dejó una musicalidad extraordinaria para siempre. Vamos a escuchar una de sus canciones más exitosas. Muchos consideran que es la canción más exitosa de Nirvana, en la voz de Kurt Cobain, Smells Like Teen Spirit. Huele a espíritu adolescente. Sonando para ustedes en Rumbera Network en Los Enigmas.

0: Sembrano Live Team Spirit, sono operativi a través de Rumbera Network con Nirvana. Una canción que data del año 1991, un enigma del tiempo. Se mantiene vigente este tema, que de hecho dicen que su cantante, el cantante y guitarrista Kurt Cobain, odiaba esta canción, pero no es que la odiaba. Como él mismo confesó en una entrevista, él decía que se sentía abrumado por el éxito que llegó a alcanzar esa canción. En esa época, el canal musical MTV la colocaba al menos cada media hora y fue un exitazo a nivel mundial, y eso pues a él le generaba ansiedad de alguna manera, ¿no? Como les comenté al principio, siempre fue un personaje bastante, digamos, controversial. Se dice que esta canción fue incluida en la lista del Salón de la Fama del Rock and Roll, de las canciones que dieron forma al rock and roll, en 2001 la incluyeron, prácticamente 10 años luego, ¿no? Es una canción que definitivamente vino a calar de manera extraordinaria en la generación, la llamada generación X de Kurt Cobain. Estás escuchando Descifra el Enigma y esto es nuestro nuevo espacio Enigmas del Tiempo.
1: Hey Fonsi.
2: Oh, no. ¿Qué pasa de mí?
0: Avanzamos, lo hacemos con Fonsi y Demi.

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1: Romeo Santos, Enrique Iglesias, Enrique Iglesias, Romeo Santos, la canción Loco, sonando para ti a través de Rumbera Network, la network de la ciudad distinta. Pero estamos prácticamente al cierre de nuestro programa, pero queremos colocarte más y mejor música, porque acá la música en Rumbera Network no se detiene. Lo hacemos con Melendi y Tu Jardín con Enanitos.

Y bien, mis buenas y mis buenos amigos, de esta forma estamos llegando al final de nuestro programa por el día de hoy. 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Amigas y amigos, gracias por acompañarnos. Nos despedimos desde la presidencia de la estación, el ingeniero Jesús González. Luis Salazar es el director general de la estación. Fran Caraballo es el gerente de operaciones, el coordinador de operaciones es Luis Francisco Zuniaga, y por supuesto en la parte técnica, acompañándome y acompañándoles, Omar Ponce. Yo soy Luis Enrique Cañas y los invito para que estemos juntos mañana, Dios mediante, a partir de las 6 de la tarde en la señal líder de Rumbera Network, la network de la ciudad distinta, la 89.5 FM. Que estén todas y todos muy bien. Se les quiere. ¡Chao!

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3: La hora rumbera es
4: 8:01.
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